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Sol, vieja y triste, aún guarda el recuerdo de su seminarista, de los ojos negros.

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0: una canción que se llama Quiero morir con él.
1: 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Ya los chicos se han dormido, así que deja el tejido que después te equivocas. 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Y con tu padre de aquí, y con tu padre de allá. Resulta de que al final, al verme llegar a mí, lo ven entrar a Caín y escapan por todos lados. Y yo que vengo cansado de trabajar todo el día, recibo de bienvenida una lista de acusados. Tú que empiezas con tus quejas y yo tengo que enojarme, igual como lo hacía mi padre al escuchar a la vieja. 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Si los perdono, qué ejemplo. Es así como los educo. Si los castigo, no tenés sentimientos. A mí que llegué contento y no tuve más remedio que poner cara de serio y escuchar tu letanía. A mí que me paso el día pensando en jugar con ellos. Yo sueño en llegar a casa y olvidarme felizmente del trabajo, de la gente y de todo lo que pasa. Los hijos son la esperanza y el porqué de nuestras vidas. Por eso, negra, nunca les digas, ¡ay, cuando venga tu padre! No quiero encontrar culpables. Quiero encontrar alegría. Que no me pongas de escudo como lo hacía mi madre, que consiguió que a mi padre lo imaginara un verdugo. Él llegaba y te aseguro que se acababan las risas. Y en lugar de una caricia o hablarle como a un amigo, lo miraba compungido presintiendo una paliza. Y el pobre, que no entendía, sacudía la cabeza y escuchaba con tristeza lo que mi madre decía. Y que él de sobra sabía que con este no se puede, que me pinta las paredes, que trajo las suelas rotas, que la calle, la pelota, que me saca canas verdes. A la cama sin cenar, aburrido me ordenaba, mi madre me consolaba y yo lo culpaba a él que había llegado recién de trabajar cansado. Ella lo había amargado con todas mis travesuras. Los hijos nunca analizan el sentimiento de un padre, porque el brillo de la madre es tan fuerte que lo eclipsa. Solo le hacemos justicia cuando nos toca vivir a nosotros su problema. Ay, si mi padre supiera que recién lo comprendí, y porque nunca me dijo lo mucho que me quería. Si hoy yo sé cuánto sufría al ver enfermo a su hijo, porque me miraba fijo el primer pantalón largo y sé que hasta me habrá besado cuando yo estaba dormido. Hoy que todo lo comprendo, ¿por qué no estás a mi lado? ¿Por qué no estás ahora para besarte bien fuerte, viejo lindo, y ofrecerte mi cariño a todas horas? Besa a tu hijo que llora, pero llora con razón, porque te pide perdón pensando en aquellos días en que ciego no veía que eras puro corazón. Déjame, negra, que llore. Es tan lindo desahogarse. Vení, negras, vení. Veamos qué hacen nuestros queridos señores. Mirá esos pantalones. Tapala un poco a la nena. Sí, ya sé, no me lo digas. Hoy se fue a la calle sola. Acostate, rezongona. Mañana será otro día.

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0: muy importante y yo siento que esto va a ser un ejemplo para que todo el resto de las personas que trabajan en su género se den cuenta que pueden haber referentes diferentes, que se pueden hacer las cosas diferentes, que se puede hablar de otra cosa, que se puede, no sé, presumir cosas diferentes de valor, de verdad.
1: Sí, no.

0: 6 siglos.
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0: Bueno, pero dígame una cosa, ¿se atreve o no se atreve a cantar una canción? Conmigo.
1: Sí, yo me animo, pero hay que ver si la gente se anima a escuchar.
0: Bueno, pero me imagino, usted me los ha presentado como amigos suyos, así que me imagino que debe haber alguna cosa positiva, ¿sí?, en escuchar.
1: Pero yo dije que son amigos, no dije que son sordos.
0: ¿Me permite? ¿Tienen ganas de escucharlo a Cacho cantar?
1: Gracias, madrina.
0: Dígame, a ver, ¿qué canciones se sabe usted de...?
1: Yo sé canciones de mi vieja, de cuando yo era joven, hace mucho.
0: Y bueno, dígame.
1: Me gustaba, ¿sabe quién me gustaba mucho?
0: A ver.
1: Leodán.
0: Leodán.
1: ¿Cómo cantaba Leodán?
0: ¿Cómo cantaba Leodán?
1: Como el...
0: No, cantaba bien. En mi casa compraron casi todos los discos de Leodán.
1: ¿Y sabe cuál me sé? Bueno, ¿quién no se la sabe? La más famosa de Leodán, la de Jamón Podrido. Porque veo que hay canciones que pegan más que...
0: Perdóneme, ¿cuál?
1: La de Jamón Podrido. No se la vas a ver, la más conocida.
0: Discúlpeme, pero no la sé.
1: Esa que decía... Jamón podría olvidar la noche que te... ¿Sabe quién también de esa época se acuerda? Palito. Yo siempre fui viñatero con mi papá y después fui camionero. Muchos años. Y una vez, el chofer nomás, ¿no? Bueno, para ser camionero no hay que tener camión de uno. El camión pasa a ser la casa de uno igual. Está en Tucumán y prende la radio y estaba cantando el hombre. Y ¿cómo es? Una que dio una cerveza, que no la decía bien. Esa, ajá, que decía...

0: Y le debo a un señor que estaba ahí, que estaba con el camión yo, cuando prendí la radio en el ingenio, ahí me hice ingeniero yo. Y le digo, ¿quién es ese? Ese es el gobernador. ¿Se imagina la huevada que cantarían los concejales, boludo?
1: No voy a insistir por este lado. El tango. Ahí está, el tango. ¿Le gusta el tango?
0: Sí, yo me sé uno. Me sé uno solo, ¿sabe por qué? Ah. Porque mi papá tenía una vitrola y después ya juntó a unos pesitos y entregó la vitrola y unos pesitos y compró un combinado.
1: Combinado.
0: Un winco.
1: Winco.
0: Tenía un pedazo así acá para poner disco.
1: Sí.
0: Otro pedazo allá para el radio y para allá después tenía para criar pollo, conejo. Largo así, grande. Entonces, como tuvo que comprar el combinado, no tenía para comprar disco y tenía un solo disco, un tango. Uh-huh. Y de tanto escucharlo me lo aprendí.
1: Mire usted. Ajá. A ver, tarareme algo del disco.
0: Ese, claro. Me lo sé todo. Yo.
1: Y bueno, métale pues, a ver.
0: Decía así: Buenos Aires, Care. Era más largo. ¡Oh!
1: Yo, ¿sabe qué?
0: Duraba más que el acumulador, que la batería del coso.
1: ¿Sabe qué voy a hacer? Lo voy a convidar con una letra que tengo yo acá, si lo invito a cantar una canción, ¿sí? Mire.
0: Yo no traje los lentes.
1: Todo un poema. Bueno, en realidad no es ningún poema, pero lo que quiero decir es que por las características de la letra, es una canción que tiene muchísimos años. Es una canción que habla de una mujer.
0: Que está re enojada.
1: No está enojada.
0: Esa señora está enojada.
1: No está enojada. Lea bien y se va a dar cuenta que no, hombre.
0: Gustavo manda plata, me han cortado la luz.
1: La de al lado.
0: Creo que está enojada.
1: ¿Quién puso usted acá?
0: Usted lo puso ahí.
1: No, yo no he puesto eso ahí.
0: ¿Siente que lo puse? Y es el autor abajo, Correo Argentino.
1: No, hombre. ¿No se da cuenta que es una carta eso?
0: ¿Y quién le mandó esa carta?
1: Sospecho que mi señora, Cacho.
0: ¿Me han cortado la luz?
1: Bueno, ya está. Ya está, que tiene que seguir hablando y todo.
0: Pero si a cualquiera le puede
1: pero
0: pasar,
1: está,
0: no hay plata, no se paga, se corta. ¿Usted es casado? ¿Casado juntado?
1: No, yo soy casado como Dios manda.
0: ¿Cómo manda Dios? Dios no manda a nadie a casarse. Si fuera lindo casarse, Dios tendría una esposa y no tiene. No es tonto él.
1: Lo que le quiero decir es que yo me casé por civil y por iglesia.
0: Ah, por civil y por la iglesia.
1: Exactamente, Cacho. ¿Y usted?
0: Yo me casé por infeliz. Y no escarmiento, porque tres veces, bueno, yo enviudé tres veces.
1: ¿Enviudó tres veces?
0: Ajá, sí.
1: Mire, discúlpeme, no, que me meta
0: tres,
1: así.
0: Tres señores se me murieron.
1: ¿Tres esposas?
0: Se me murieron y... Pues,
1: usted perdóneme, ¿no?
0: Ah, sí, suerte, nomás, ¿vio?
1: ¿Cómo suerte?
0: ¿Usted la extraña a su señora?
1: Sí.
0: Yo también. Y pasa que uno se va a...
1: Perdón. ¿Perdón?
0: A la mía. Yo a la mía, usted extraña la suya, sí. Sí. Y a ella extrañela a usted, porque yo no... Tampoco. Cada uno extraña la suya. Y dígame, ¿y usted? ¿Usted se acostó con su señora antes de casarse?
1: Por supuesto que no, Cacho. ¿Y usted?
0: Yo sí, pero no sabía que te iba a casar con ella.

0: Usted vive en la punta de Mendoza, ¿cierto?
1: No, yo vivo en la ciudad de Mendoza.
0: Pero para el lado de la punta.
1: No, no, no, no, en pleno centro, del kilómetro cero a unas cuadras de
0: ¿Por qué
1: ahí.
0: su señora ahí dice, si no, andate a la punta?
1: Bueno, ya te va a seguir, hombre, con eso. Es la letra de al lado. Ya está, acabe con eso. ¿Me sigue?
0: Se va.
1: Si me sigue, es un modo de invitarlo a cantar, cacho.
0: ¿Y si se ríen?
1: No se van a reír.
0: Pero pongámosle, y si se
1: No
0: ríen.
1: se van a reír. Mire, le voy a facilitar más la cosa todavía. Empiezo cantando yo y después engancho usted.
0: ¿Me avisa usted o?
1: Le aviso yo.
0: Y bueno, como dijo José Feliciano. Veamos.
2: Ande, maestro.

Yo no atrancaba la puerta de mi rancho ni durmiendo. ¿Pa' qué? Si al lado de afuera, por malo que fuese el tiempo, la enrejaba de colmillos el coraje de mi perro. Cimarrón, medio atigrado, lo hallé perdido en las sierras, boqueando de agusanao, malo como mangue piedras. Tuve que traerlo enlazado pa' curarle las bicheras, y ahí se quedó aquerenciao, compañero de horas lerdas. Troteando abajo el estribo, ni calculaba las leguas, y en donde aflojaba cincha, se echaba a cuidar mis prendas. Eso sí, muy delicado. Manosearlo, ni le cuento. Se ponía de ojo esterabiao y se le erizaba el pelo, con que tenía bien ganado su apelativo, el malevo. Y animal capacitado para el trabajo en campo abierto. Había que verlo al mentao trajinando en un rodeo. De ser cristiano, clavao, era doctor ese perro. Yo echar tropilla al corral, le chiflaba entre los dedos, y embretao en el chiflido, me los traía clean al viento, y era un abrojo prendido a los garrones del trueno. Una vez, bandeando tropa, con mucha agua en el río Negro, caí quebrado de un apretón entre un remolino de cuernos, y me ganó la mollera, la oscuridad y el silencio. Cuando volví a abrir los ojos, cruzaba una nube el cielo. Gemidos y lambetazos llegaban como de lejos. De repente comprendí. Medio me senté en el suelo para entregarle las gracias, hermano. De esta te quedo debiendo. No me haya ni el pan bendito si no me sacas, malevo. Y una inmensa gratitud se me atracó en el garguero. Bueno, la cosa pasó. Yo de entré pa'l casamiento, hice el horno, la cocina, mi rancho estiró un alero, y en su chúcara clinera charqueó el arroyo y el rezo. A los 2 años gateaba mi gurí sobre un pelego, o andaba por el guardapatio prendido a la cruz del perro. Ah, porque él me le sacó las cosquillas al malevo. Lo habrá tomado por cachorro de su cría el pendenciero. Le soportaba imprudencias, se priestaba pa' sus juegos, y ande amenazaba a caerse, se le echaba bajo el cuerpo. La cosa fue tan de golpe, y hasta me parece cuento. Fue después de un mediodía, como pa' fines de enero. Yo me había echado en el catre pa' descabezar un sueño. La patrona trajinaba, proseando con el borrego, y un redepente aquel grito como de terror: ¡Rosendo! Ya me pelé pa'l patio, manoteando un caronero. Ella estaba contra el horno, tartamudeando en silencio,
tenía el guricito alzao, tembloroso contra el pecho y avanzando agazapao, como una fiera, mi perro. Enseñaba unos colmillos como puñales. Los pelos se le habían puesto de un modo que costaba conocerlo. Y en la brasa de sus ojos se habían quemado los recuerdos. De un salto me le puse enfrente. Le pegué el grito, ¡Malevo! Le vi soltar una baba. ¡Está rabioso, Rosendo! No te me acerques, hermano. No te me acerques, hermano. Echa para atrás. ¡Echa para atrás! ¡Fuera, perro! De repente me saltó. La diepa un costado el cuerpo y sentí como que la mano le topaba contra el pecho. Y cayó, casi sin ruido, como una jerga en el suelo. Cuando lo miré, los ojos se le habían puesto muy buenos, como dándome las gracias. Se le acortaba el resuello, arrastró, lamió mis pieses y me brotó un lagrimeo. No tenía pa' elegir. Hermano, estabas enfermo. Fue por el cachorro, ¿sabes? De no lo hubiera hecho. Meneó la cola una vez, dos veces, y quedó muerto. Por eso es que desde entonces no me gusta tener perro. Y cuando voy de a caballo, me parece que lo siento seguir abajo el estribo, trote y trote por el tiempo.

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Su hijo mayor, el Jacinto, quiere estudiar de abogado. La pucha, qué sacudón. Virgen Santa, ¿quién diría? Recibió tanta alegría que se llena de emoción. Habla con el corazón, sintió su orgullo tocar. ¿Cómo no lo voy a ayudar aunque la carrera es larga? Yo he de llevar esa carga, pero mi hijo va a estudiar. Rosaura, su compañera, que muy atenta lo escucha, también se une a la lucha, surce y teje para afuera. Como es buena cocinera, prepara almuerzo y merienda. Y pa' que Jacinto entienda de que hay que cuidar los gastos, hoy le ha llenado un canasto pa' mandarle una encomienda. Los años fueron pasando, cumpliendo su itinerario. Jacinto, universitario en La Plata, está estudiando. Los ahorros fue gastando en lápiz, libros, planilla, comida, pensión, cartilla, y el padre va a negociar el recaudo de dominguear la madrina y la tropilla. El recaudo de dominguear se lo vendió al mayordomo, que está en la estancia el palomo y le gusta desfilar. Pero no le va a aflojar, es para el trabajo constante. Mientras piensa cada instante, mientras macetea algún cuero, qué orgullo para un puestero tener un hijo estudiante. Uno a uno los tostados y a poco fue negociando. Alguno los fue cambiando por tacho y los ha cargado. El cencerro está callado, ya no suena para nada. Su música está callada, no sale a alegrar distancia, porque le vendió a la estancia la yegua para la manada. Quedó en la fotografía los tostados y la azuleja, y en la foto se refleja lo que pasó en esos días. Pero hay machaza alegría porque en el puesto han colgado un diploma que ha llegado escrito con letras grandes, que dice Jacinto Hernández, recibido de abogado.

0: Cuando yo empecé, don, cuando la época que varios de nosotros empezamos en los bailes, que era, ¿se acuerda que éramos jovencitas nosotros?
1: Claro, la época de la nueva ola.
0: Ajá.
1: El Club del Clan, ¿se acuerda?
0: Sí, los años 66, el 67, el 68, qué lindos años, ajá.
2: El 69.
0: También, qué lindo. Un añazo ese, ¿eh? Mire, estaban ese Chico Novarro, esas épocas.
2: Lalo Franzen.
0: Violeta Rivas. Ya te sabía que iba a quererte. Ajajaja. Nicky Jones. ¿Cómo se
2: Johnny
0: llama?
2: Tedesco.
0: ¿Cómo se llamaba Jairo en esa época?
1: Marito González.
0: Marito González. ¿Quién más estaban? Mira, habían
1: Y
0: tanto.
1: Donald también.
0: ¿Cómo cantaba Donald?
2: ¿Cómo cantaba?
0: Como el
2: No. Cantaba divino.
0: Palito Ortega, Palito Ortega, cuánta poesía, ¿no?
2: ¿Sí?
0: Cachapachala, hombre grande. Leo Dan, ¡ah! La del jamón podrido.
2: ¿Cuál?
0: Jamón podrido, olvida. Las orquestas de esos años. ¿Se acuerdan, Catunga? Mirá para arriba. Ah, mirá para eso. Tienen ganas de cantar, ¿eh? Había unos muchachos que uno se llamaba Juan y el otro se llamaba Juan.
1: Ah,
2: Juan y Juan,
1: claro.
0: El ligero. El extraño de pelo largo. En esa época teníamos pelo largo.
2: Claro.
0: Teníamos pelo también.
2: Trochangosta.
0: Los náufragos.

0: no. ¿Qué hace?
1: Y se quemó la pata, ¿cierto? ¿Qué va a decir? Como ese que andaba con el Batman. ¡Oh, santo cilindro incandescente! Y los discos lentos, los románticos jovencitos, era el bolero. Ajá. Que el bolero no tiene nada que ver con el tarro que se lava el abuelo. Y los bailes eran únicamente los sábados los bailes. Los viernes podía ser con suerte y el permiso de los papás que los juntáramos en algunas casas, que eran los famosos asaltos. Claro, cada uno llevaba lo que podía. Uno llevaba en un paquete de criollita, otro un patefoy, para tomar una bidú.
2: Ah, bueno.
1: Y algún pícaro entre la campera, o si en canasta se iba. Una ferroquina bisleri. ¡Ah! Y ya lo hemos invitado al muchacho de la guitarra, porque siempre en los asaltos se invitaba al que cantaba en el pueblo. Y en esa época el muchacho de la guitarrita era el señor. Y vieron cuando las reuniones lindas entre amigos, esas reuniones lindas, que está todo tranquilito, divertido, todos queremos cantar aunque no sepamos un pedacito, y viene la frase que era de antes, de hoy y de siempre, tóquese una que la sepamos todos. Bailábamos tres boleros de esos, oh, agarraditos, mire, y salíamos como ladrón de caramelo. No. Y ahora ni con yesos.

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quería contar, quería escribir miles de canciones porque lo que ocurría en nuestro país era tremendo y yo no podía quedarme callado. Y por eso intentaba buscar las palabras, la denuncia exacta, justa, para contarle al mundo lo que estaba pasando aquí. Pero era muy difícil. Era muy difícil escribir con la mano cerrada.

0: porque siempre...
1: Querido Oscar, querido chaqueño palavecino, las andanzas, los caminos, no siempre son en vano. Alguna vez andando en Salta en un festival, te escuché. Me emocionó no solo tu voz, profunda, cristalina, nuestra, sino la gente, cómo se emocionaba al escucharte. Me asomé a verte y de ahí empezó una amistad que yo espero que dure toda la vida. En Jesús María te volví a encontrar y como yo ya tenía muchos años, mucha carga, dije, pucha, qué bueno sería que si un día me retiro, el hombre que quede defendiendo mis laureles sea este muchacho. Y le dije a la gente, el día que yo no cante más, este va a ser mi sucesor. Y cuánto me alegro. Me alegro porque ahora no solamente me llenas de alegría por ser amigo, por haberte dicho eso, cuando me entero que en todas partes tu voz, tu conjunto, tus canciones alegran hondamente al pueblo y sigue el folclore. Gracias a vos y a algunos otros muchachos presentes en el pueblo. Ahora me das esta emoción, cuidar de mis hijos. Las canciones son los hijos del alma. Y vos me honrás cuidando a todos mis hijos, llevándolo en tu guitarra, difundiéndolo. Y no sé cómo decirte gracias. Simplemente estoy muy feliz.

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1: Es la hora 9:21. La temperatura 8 grados. La humedad 92%.
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Desde la ciudad de Bragado, provincia de Buenos Aires, República Argentina, le damos los muy buenos días en este viernes 12 de junio del año 2026. A partir de ahora, seremos capitán de un velero que tendrán que escuchar. Tenemos que juntar a los 14 oyentes. Qué macana, caramba. Bueno, pero tenemos buenas noticias. Buenas noticias en el sentido de que nosotros tenemos el Día de la Familia el domingo que viene y tenemos muchísimos mensajes que hemos recibido y se tienen que sumar más regalos. Entonces, quédense tranquis porque el sorteo lo haremos la semana entrante porque estuvimos ausentes por mi culpa, por mi grandísima culpa, por mi culpa. Y atención esto, ¿no? No padezco gripe, ni resfrío, ni nada por el estilo porque eso no lo soporto. Lo que pasa es que se me habían inflamado las cuerdas vocales, que es algo normal cuando alguien trabaja con la garganta hace tantos años, y el cambio y el clima hizo que me dejara un poquitito disfónico. Y igualmente hay alguna cosita ahí que anda dando vuelta. Y la garganta es nuestra herramienta de trabajo, aunque usted no lo crea, porque no solamente hacemos radio, de pronto nos toca salir a la ruta, de pronto nos toca hacer algunas otras cosas que nos hace tomar aire. Y si no nos cuidamos, nos afectan las cuerdas vocales. Pero no resfrío, no gripe, no nada. Adiós, gracias. Bueno, estamos vacunados de todos lados, así que esperemos que eso nunca lo tengamos. Es solamente eso, ¿no? Cuidarnos la garganta, que es nuestra herramienta de trabajo. Estuvieron felices varios de no haber hecho radio estos dos días, especialmente aquellos que reciben de nuestra voz las quejas y los consejos y las felicitaciones también de los vecinos a todos los que gobiernan nuestra ciudad. Así que han estado felices. Che, por fin no lo escuchamos a Raúl, ¿no? Pero bueno, ya me van a dejar de escuchar, me van a extrañar también aparte. Pero mientras tanto, arrancamos la mañana de la radio en este viernes 12 de junio del año 2026. Hoy es San Onofre, saludamos a todos los Onofre. Alguien se llamará Onofre. No sé si de nuestros 14 oyentes habrá algún Onofre, pero bueno, le mandamos un saludo a don Onofre y a doña Onofra, que debe ser el femenino de este nombre, ¿no? Calculo. Bien, la luna está en cuarto menguante, el sol salió a las 7:58 y se pondrá a las 5:47. 5:47. Los estudios centrales de la radio están en calle Avellaneda 1363, entre Núñez y Barrera, entre Barreras y Núñez, lugar donde ya nos han venido a visitar los bajitos de Jardín 914, sesión mañana y sesión tarde, que ha sido un honor para nosotros. Con dibujitos y cositas lindas incluidas, le mandamos un cariño grande a todos ellos, Gente preciosa que nos vinieron a visitar junto con los alumnos, Así que bueno, es un honor para nosotros. Bien, no sé qué habrá pasado ayer antes de ayer con ustedes, no sé qué habrán hecho, qué radio habrán escuchado, pero ahora los tengo que juntar y quiero saber si están. Por esa razón, comenzamos también a recibir mensajes al 409676 con tu nombre completo y los tres últimos números de documento para los premios que se vendrán la semana próxima, que se suma cosas lindas también para comer, Así que bueno, después te cuento a lo largo de la mañana. Será un lindo día. Y lo vamos a hacer prontito para que ustedes ya sepan que van a tener un regalito para el día domingo, Día de la Familia. Cuando digo Día de la Familia, que siempre lo he dicho en esta radio, nunca decimos Día de la Madre, Día del Padre, porque hay muchos padres que son madres, hay muchas madres que son padres, muchas de ellas. Así que para mí es el Día de la Familia. Y para el Día de la Familia vamos a regalar montonazo de cosas, pero siempre y cuando participes con nosotros. Todavía no llegamos a los 14 oyentes, ¿o sí? ¿Ah, sí? Ah, bueno. Aquellos que no nos escucharon nunca igual pueden participar, porque nosotros no somos egoístas, Al contrario. Y aparte nos escuchan, nos conocen, que es lo más importante, pero nos conocen ustedes, no porque el que diga al otro, sino por ustedes mismos. Porque ustedes tienen que entender una cosa, aquellos que de pronto están allí con la radio ahí en dudas. Nosotros aquí decimos muchas cosas que son muy fuertes, pero muy fuertes. E incomodan a los poderosos, incomodan a mucha gente con muchas amistades, con mucho renombre, con mucha plata. Y por supuesto que lo que van a decir de nosotros y de nuestra radio no va a ser lo mejor. Pero ustedes tienen que conocernos a nosotros. Conocernos. Cuando hablamos algo, hablamos con papeles en la mano. Y de pronto
tenés en contra aquellos que son conocidos. Y no, si lo dice tal, no, es verdad, no. Aquí hay que estar en el micrófono y defender a la gente. Y nosotros defendemos a la gente de la mejor manera posible. Y la mejor manera posible es diciendo lo que pasa sin esconder absolutamente nada. Diciendo todo lo que pasa. Y decir eso a veces a nosotros nos cuesta, y nos cuesta mucho. Nos cuesta que nos denigren, nos cuestan que nos puteen, nos cuestan que piensen mal, pero no podemos cambiarles de pensamiento a ustedes. Pero traten de ver primero cómo son las cosas, en todo sentido, no solamente conmigo, sino a veces hasta renegar con personas que te han dicho tal cosa y no es tal así. Ustedes hablen con las personas antes de castigarlas con el pensamiento. Hagan eso y Dios va a estar muy feliz. A partir de ahora, le damos la bienvenida. Muy buenos días, Bragado. Muy buenos días, país. Aquellos que nos siguen a través de la www.fmbragado.com.ar. Con lo que nos da la garganta estaremos con vos. Espero que nos hayan extrañado muchísimo. Y si no nos extrañaron muchísimo, miéntanos, que nos gusta. Estamos acostumbrados. Mirá cómo le va al amigo que está dando todas las explicaciones de sus números, Adorni. Encontró plata por todos lados, loco. Yo estuve mirando todos los pendrives que hay acá en la radio a ver si había algo de los bitcoins, de las cosas. Nada. Revisando la caja de zapatos a ver si había algunos dólares que me habrían dejado, pero claro, no tenemos esa suerte. ¿Vieron cómo nos tratan? ¿Vieron? Cuando yo les digo que el político, tiene una astucia, por eso está en el lugar que está. El político es astuto, es muy astuto. Entonces, vos sabés que cuando vos haces dos cuadras, ellos hicieron cinco. Cuando vos agarrás una avestruz al tranco, ellos ya agarraron un Mirage. Entonces, es algo impresionante cómo se defienden, pero cómo hacen plata. Es impresionante, porque ellos saben, como también lo saben acá en Bragado y en la provincia, que tienen 4 años para acomodar el rancho, para cambiar la moto por el auto por la camioneta por la casa por una quinta, la quinta por un terreno, el terreno por una casa quinta, luego la casa quinta por unas hectáreas de campo, luego tener algunas vaquillonas, algunos chanchos, algunas vacas y algunas hectáreas de campo. Y son 4 años, entonces tenés que hacer todo rapidito, pero bien, que los números cierren, que se redondeen los números. Y es ahí donde en esos 4 años te rindió ser político. Porque vos no sabés si después te van a volver a elegir. Entonces está el manoteo permanente hasta que se termine la gestión de esos 4 años. Por esa razón a veces quisiera saber en esas conversaciones, porque no se roba, todo el mundo no roba. Son 4 o 5 que están bien arriba, que son los socios, digamos, de estas sociedades anónimas caseras, en la cual, bueno, perfecto, tenemos 500.000, ponemos 400 en la obra, nos repartimos 100.000, ponele, o qué sé yo, y mirá, vamos a comprar esto a Pepe, Pepe nos vende a nosotros, se lo compramos a 20, pero Pepe nos pasa la factura de 40, nosotros nos quedamos con 20, lo repartimos entre nosotros, es de poquito, ¿no? Y ahí, bueno, mira, hay un tipo que quiere hacer viviendas y necesita el permiso nuestro de los terrenos y del... Bueno, perfecto, le damos el permiso, una casa para cada uno. Y así sucesivamente se van haciendo de un capital, porque los 4 años pasan rápido. Pero también está el político que les duele ver todo esto porque sabe lo que están haciendo, porque todo el mundo no puede entrar en el paquete del reparto de las malas cosas. Entonces el que labura bien se tiene que quedar afuera, o si no lo echan directamente. Y así que bueno, así es lo que pasa en nuestra política. Y Adorni se entusiasmó, no tenía ni siquiera para un asado, ni para los pelos, ni para los dientes de su esposa. Y hoy tiene un capital de 995.000 millones de pesos en el banco. Pero hace unos añitos atrás trabajaba con David Checopar y no tenía ni siquiera para pagar la cuota de su auto. Entonces algo no cierra, algo no está bien. Y a nosotros nos venden pescaditos de colores, como también yo no puedo creer que un tipo como Máximo Kirchner, que no debe saber qué mierda es una pala, no puede tener 885 mil millones de pesos en el banco.
no, haciendo qué? O sea, sabemos que se han chorreado todo y nadie ha dicho nada hasta ahora, ¿no? Es como una carrera, bien quien chorrea más. O sea, hoy no se pueden culpar ni de un lado ni del otro. Fíjate lo que se robó Cristina y ahora va a decir, fíjate lo que se robó Adorni. Adorni al lado de Cristina, ¿qué querés que te diga? Me parece que hay situaciones que hay que acomodar. Así que, ¿qué es lo que va a pasar acá para llegar a un arreglo? La dejan en libertad a Cristina, lo dejan en libertad a Adorni, todo en paz, todo en silencio, y en el medio estamos nosotros. Imagínense que puede llegar a pasar algo así, ¿o no? Bueno, ¿qué va a pasar con Adorni? Yo creo que lo mejor que debe hacer Adorni es dar un paso al costado porque le está cagando la existencia. Bueno, él mismo se la caga, pero también con otro más ahora, al presidente de la Argentina. Así que veremos qué pasa. Guácala. Avellaneda 1-3-3, estudios de la radio. Estaba leyendo un montonazo de cosas que dicen los medios nacionales, pero mucho más los medios internacionales. ¿Cómo cae todo esto? Ustedes saben que a mí me gusta mucho CNN en español y todas las demás cadenas internacionales de noticias cuando hablan de nuestro país y de los alrededores, ¿no? Ahí no se esconde nada, al contrario. Y no estamos en los mejores comentarios, lamentablemente. Pero tenemos 39 días de mundial, por esa razón. Vos fijate la astucia de Adorni, ¿no? Permanentemente pidiéndole que presente su declaración jurada. Lo hace horas antes del inicio del mundial. ¿Por qué lo hace? Porque nosotros, como somos medios pelotudos, empezamos a hablar del mundial. Empezamos a hablar de los partidos, empezamos a hablar, ¿te fijaste la ceremonia? Qué fea, qué linda. Fíjate, no era Shakira, era la imitadora. Fíjate cómo fue este partido, fíjate que hoy hay fútbol, fíjate que se inauguran las demás sedes. Y vamos a estar 39 días mirando fútbol mientras nos rompen el ojete permanentemente de acá hasta dentro de 39 días con los aumentos, con las cosas que no se hacen y con las situaciones que van a tener que tapar de acá hasta que finalice el Mundial. Y Adorni la va a pasar livianito. Un tipo que tenía una mesa, una puerta de mesa para comer un churrasco, en ese momento, de acuerdo a los tiempos que él ha dicho en las declaraciones, tenía $500,000 guardado en un pendrive. Yo no creo que un tipo que tenga toda esa plata esté comiendo arriba de una mesa. Como mesa era una puerta, un asadito, sin peluca, hecho papa, peor que yo. Y así nos va, así nos va. Las pruebas están ahí, las fotos están, los videos están. Y si hay alguien que le dice y le saca los trapitos al sol, lo irónico de todo esto es que son los periodistas que trabajaron para que Milei y esta gente sean hoy los que gobiernan el país. Todos los periodistas, afines, amigos, le soltaron la mano. Eso es lo que hace la mayoría de los que se dicen amigos cuando el amigo no les conviene tenerlos de amigos. No sé si me entienden. Entonces hoy Adorni, que los trataba recontramar a todos los periodistas como si fuera el rey de reyes, empezó a sufrir los garrotazos de sus propios amigos periodistas. No hubo un solo periodista que no dijera algo y saltaban del barco de a dos saltaban del barco. Ya no lo acompañan más a Adorni. ¿Se dieron cuenta? No se dieron cuenta. Saben de que de esta no regresa, sabe que la situación es mala y uno nunca sabe, entonces se despega. Y cuando los periodistas afines al gobierno se despega, significa que han recibido la orden de alguien más arriba. ¿Y alguien más arriba quién es? El presidente. ¿Y quién es el que pone la plata? La hermana. ¿Y quiénes son los que cobran toda la plata? Pues bien, los dueños y los medios que laburan todos estos periodistas. Ahí se dieron cuenta. El que se había dado cuenta antes de todo esto fue Checopar. ¿Por qué? Porque Checopar lo tenía de laburante, lo tenía trabajando con él. Y se acordaba de que no tenía para pagar la cuota del auto. Se acordaba. Bueno, todas esas cosas que hoy los periodistas afines le ven a este señor, lo deberían haber dicho antes de que comenzaran a hacerle toda la campaña terrible que le hicieron a Milei para que sea presidente. Ahora dicho esto, el daño ya está hecho y la situación está como está. Ahora le toca nada más ni nada menos que a Adorni.
pero querés que te diga algo. Los seguidores de Milei, en cualquier momento también le van a comenzar a soltar la mano si es que Milei no corrige un poco el vocabulario de cómo trata a los periodistas a partir de ahora. A partir de ahora va a tener que tratarlos con muchísimo tacto porque puede llegar a pasar que se lleve una sorpresa. Por esa razón, los periodistas, los que nos dan un micrófono, los que tenemos más de 30 años de periodismo, tenemos que tener muchísimo cuidado de vender nuestros micrófonos por un sándwich de miga y un vaso de gaseosa para el día del periodista. Por esa razón, los que hacemos las cosas bien y decimos las cosas como corresponde, tenemos que tener muchísimo cuidado cuando trabajamos. Porque del otro lado, hay gente que cree en nosotros. Y sabemos muy bien que decir la verdad nos cuesta lágrimas. Por esa razón, cuando uno ve lo que está pasando con estos periodistas que vendieron su micrófono y sus cámaras a un tipo llamado Adorni y ayer salieron a destrozarlo, pierden toda credibilidad para el día de mañana. Por esa razón, vuelvo a repetir, cuando vos vendés el micrófono, hermano, no solamente vendés el micrófono, sino que estás vendiendo tu profesionalidad, tu criterio y todas esas cosas lindas que la vida nos da cuando hacemos periodismo. Cuando vos decís que todo está bien y nos bajamos a los más chicos, cuando vos decís que todo está bien en un pueblo de que sabés bien que no está bien, pero tenés que comer un sándwich de miga y tenés que tomar un vaso de gaseosa y tenés que recibir la mano y el abrazo del intendente y de los funcionarios. Pero yo soy amigo del intendente, ¿sabes lo que es? Soy amigo del intendente. Por eso, por un sándwich de miga y por un vaso de gaseosa, no se pueden tapar el sol con las manos. No se puede. Y en Bragado pasa eso. En la reunión del Día del Periodista que hubo en el Palacio Municipal, en la cual, por supuesto, no fui invitado, pero igual, no soy de ir a lugares donde la hipocresía está, y ya lo he dicho al aire, yo no me llevo con mis colegas chupaculos, no puedo y no voy a poder nunca. Ni tampoco me puedo llevar bien con un intendente que después de 30 años te deja colgado, pero uno no lo dice a esto por los dos pesos que te pagan, sino porque por respeto a nuestra profesión tenemos que decirles, vos no podés tener periodista que le pagues 10 veces más a los demás que recién comienzan a andar. Nosotros, gracias a Dios, no necesitamos la plata del municipio. Nos mantenemos bien, tenemos varios trabajos. Pero saben una cosa, vos no podés comprar el micrófono y la palabra y la cámara de los periodistas. Y se notó demasiado que sí ya lo ha hecho este gobierno. Un sándwich de miga y un vaso de gaseosa, colegas, no los hacen mejores periodistas, sépanlo. Encima de todo eso, el jefe de prensa, Ciotti, hijo de Adriana Ferrari, cosa que es colega, y que están bien parados. Yo no sé si trabajará vinculada al gobierno Ferrari. Calculo que teniendo el hijo seguro que tendrá un laburo, ¿no? Pero lo que me pregunto es, Ciotti, ¿vos de dónde sacaste esa frase que dicen nosotros no odiamos a los periodistas? ¿De dónde la sacaste? ¿Quién te la dio? ¿El intendente? ¿Vos te enteraste de lo que nos pasó a nosotros? Por decir la verdad, y la vamos a seguir diciendo. ¿Ustedes pensaron, como un día apareciste acá en la radio diciendo esto es para la publicidad política? Y yo te dije, ¿quién te dijo que yo cobro eso? Bueno, esa es la costumbre que ustedes tienen. A nosotros no nos ponen precio. Nosotros salimos carísimos. No podés venir con dos mangos. Vos llevárselo a todos los periodistas que comían sándwich y gaseosa y se sonreían porque no estábamos nosotros. No, porque es un hijo de puta. No, porque es un loco. No, ese no tiene ni... ¿Sabés lo que tenemos nosotros, hermano? Tenemos el caduceo, tenemos dos faros de oro, tenemos más premios que cualquiera de los que estaban ahí comiendo sándwiches de miga. Tenemos años de profesión. Hemos entrevistado a los que ustedes hoy entrevistan. Recién se están haciendo ustedes. Nosotros hace rato que volvemos. Yo levanto el teléfono y puedo hablar con cualquier persona importante. Ustedes no lo pueden hacer. Pero no se llama periodista
Aquel que invita todos los putos días a un funcionario para quedar bien con el intendente. Porque la gente está podrida de escuchar siempre las mismas pelotudeces. ¿Qué me puede decir a mí un funcionario de Sergio Berenguer nuevo? ¿Qué me puede llegar a decir? Lo que están haciendo ahora son los videos, son las palabras. Estamos terminando este asfalto, vamos a ir al asfalto de San Lorenzo. Porque de acá al 27 van a tener que hacer 60 millones de videos y empiecen a juntar plata y bolsitas de comida, porque les va a salir carísimo poder llegar a tener al menos una cantidad de votos importantes. Los peronistas de Perón, les pido que nunca dejen de ser peronistas de Perón y sigan peleando, porque pueden llegar a ganar con los ojos cerrados a este gobierno. Porque hay tres funcionarios que sirven, el resto no sirve para mierda. Ni para dar sombra, pero sí para ir al cajero todos los meses y cobrar mucho más que cada uno de los laburantes municipales, que los quiero y los adoro y ellos lo saben. Y ni voy a decir tampoco quiénes son, porque son muchos los que nos escriben. Ellos ganan 200, 100, 300 para dejar bien la gestión de Sergio Berenguer. Y dejar bien a la gestión de Sergio Berenguer, hay que romperse el alma, ¿eh? Hay que romperse el alma. No se trata de hacer reuniones, matecitos, cafecitos, torta frita, o mandar a charlar con ellos como si les importara realmente la vida de cada uno. Mirá, Berenguer, yo creo que si vos sos otra vez intendente en el 27, vas a tener que pensarlo tres veces, ¿eh? Pensarlo tres veces. No te olvides que dejaste de lado a todos los punteros políticos. De acá al 27 tenés que comenzarlos a juntar de nuevo. Y eso cuesta plata. Y la plata está bastante difícil. Después les voy a ir contando a ustedes qué significa los espectáculos artísticos que traen en Embragado y quiénes son los que lo traen y cómo está acomodado el tema. Porque gracias a Dios también tenemos gente vinculado a eso. Y la información me está llegando a mí a bandada. ¿Vos tenés ganas de pagar la entrada a los espectáculos que fracasan? Aunque usted no lo crea, muchos de ustedes han pagado entrada a los espectáculos que fracasan. Sí, señor. Un día Duré te dijo acá, los de Raya me cagaron, no me pagaron. Los de Raya son los que traen todo lo que hay en el Teatro Florencio Constantino. Lo tengo grabado y filmado, porque lo que ignoraba Duretti es que aquí se graba y se filma todo. No sé si ya lo habrán pagado los de Raya a Duretti, porque parece ser que le tenían una deuda ahí de publicidad, que fue el único apoyo, según Duretti, que le daba a la productora Raya. Raya nos están haciendo a nosotros con todos los espectáculos. Pobrecito de aquel que quiera hacer algo en el teatro, porque van a tener que primero decir, che, Raya, correte, porque la verdad que te agarraste todo, hermano. ¿Qué negocio hay ahí? Cosas de la vida. Pero esto también se habla con papeles en la mano. Con papeles en la mano. Con papeles en la mano. Así que ya vamos a estar charlando de ese tema, que es bonito y es lindo. Hay muchas cosas que hacen Embragado y que es re fácil averiguarlo. Muchas cosas. Muchas. Mientras tanto, volviendo al inicio, le digo al jefe de prensa, Ciotti, usted dijo con toda la boca, nosotros damos libertad. El día del ojete ustedes me van a decir a mí qué decir. No, ¿les voy a pedir permiso para hacer periodismo libre? No, jamás. Eso hacelo con los que vos les pagás a fin de mes. Aquí en esta radio no se piden reglas, se hace, sí, un periodismo como se debe hacer. Quizás no se digan malas palabras, pero si vos recorres todos los medios nacionales y la tele y todo lo demás, dicen 10 veces más malas palabras que yo. Y hay algunas que se ofenden. Dicen, ay, ese negro dice cada malas palabras. Sí. Pero ¿sabes una cosa? Nosotros, por cada mala palabra que decimos, también le damos ayuda a la gente. Le damos comida, le damos frazada, le damos aliento para que salga adelante. Y no le sacamos fotos ni tampoco le vamos a pedir fotos o un voto para el 27. Eso es mala palabra, que la gente pida frazadas y pida comida. Eso es mala palabra, hermana. Después decir lo que vos quieras de mí, no hay ningún inconveniente. Y vos, Ciotti, ¿de dónde sacaste
¿De dónde sacaste vos que ustedes no nos odian? ¿No odiarás a los que estaban ahí comiendo sándwiches de miga y comiendo gaseosa y estando a los abrazos? Porque ¿cómo te van a odiar y cómo los vas a odiar si son todos afines a lo que vos decís? O a los videos y a las pelotudeces que le haces poner en los canales y en las páginas. ¿Cómo vas a hacer eso? Por supuesto que no odias a los periodistas. Odias a uno solo, que es este que te está hablando a vos. Y sabes muy bien que aquí en la radio cuando viniste te tuviste que ir con la plata en la mano porque el precio de mi radio lo pongo yo. Y también está filmado y también está grabado. Porque son años de hacer muchos trabajos y son muchos años de recibir garrotazos, por lo tanto, tengo que saber defenderme. Yo he tenido charlas con Darío Duretti, todas están grabadas y filmadas, todas. Y te puedo asegurar de que hay cosas que son importantes e interesantes. Todos los que hablaron conmigo aquí en la radio saben lo que tienen que decir y saben lo que no. La cosa es simple. Venís con la verdad, te escucho. Venís a mentirme, te vas. Entonces no le mientas a la gente diciendo que ustedes no odian al periodismo. Porque yo no creo que me quieras cuando te estoy diciendo que ustedes no sirven como gobierno. Yo no creo que ustedes me quieran si te digo que la gente está pasando hambre y frío y el bragado que nosotros queríamos no es este. El que a las 6, 7 de la tarde se termina y no hay ni el chicho dando vuelta. El bragado que nosotros queremos no es esta calle con olor a mierda de una punta a la otra. Mientras se transita, tienen que cerrar los vidrios porque hay olor a mierda en todas las calles de Bragado. Están sucias las calles de Bragado. La gente no tiene trabajo. Si tenés que hacer vivienda, tenés que hacerte amigo de los únicos que son más vivos que todos nosotros, que son los que ustedes trabajan en conjunto. Y cuando hacen vivienda, uno de ustedes la liga. Siempre una casita se agarran. Seguramente que la pagarán como todos, claro, por supuesto. Uno no duda de eso, que quede claro. No se aviven pensando que los estoy acusando de algo. Si tienen el culo sucio, es un problema de ustedes. Aquí en Bragado es la única localidad que no crece como debe hacerse. Como debe hacerse. No pueden traernos espectáculos que les va para el culo y después terminemos pagando nosotros. Son súper inteligentes. Les voy a contar algo la próxima semana que les va a caer para el culo, pero bueno, es la verdad. También quiero que sepan que no se trata de grabar videos. Yo te diría, y vuelvo a insistir, al que está encargado de levantarle la imagen a Barengue de acá al 27, que le pida lesiones a Zurro. Zurro sabe lo que hace. Anda a preguntarle a Zurro lo que hace, porque Zurro aparece en los medios nacionales con sus videos. El nuestro a lo sumo puede llegar a aparecer en los canales de aquí, con un poco de suerte y viento a favor. Y en las redes, claro. ¿Qué podés mostrar de Bragado, Sergio? ¿Qué podés? Si estamos hecho mierda. Recorrer las calles donde están rebalsadas de mierda y no van a arreglar porque ahí tienen que interferir ustedes para hablar con AFSA y que acomoden un poco el rancho. Comenzar a ver los terrenos que están abandonados. ¿Qué pueden hacer ustedes? Ver cómo cierran los negocios. Ir a una venta de yogures y no estar con los bomberos voluntarios, pero a la noche fuimos a morfar. Había gente, y esos son votos. No son votos, era gente que fue a comer de arriba. Y dentro de 15 días no va a estar ni el chicho en la puerta del negocio, como pasa en todos los lugares. Cuando vos inaugurás se llena de gente. A los 20 días no hay nadie. Después termina vendiendo las mesas y las sillas. Así nos está yendo. Y a los que nos odian y tienen comercios. Primero, antes de odiarme, venía a preguntar por qué digo todo esto. Y te muestro cosas. Y te vas a decir, mira, yo no sabía. Entonces, si vos no sabías, no hables. No hables. Cuando dicen, no, Raúl firma para Sánchez. No. No qué, hermano.
¿No qué? ¿Acaso hay alguien que te defienda? ¿Acaso hay alguien que le dice en la jeta al político lo que a vos te perjudica? El único que te da una mano soy yo, aunque vos me odies. Pero no soy billete de $100 para que me quieras. Soy Raúl. Tomalo, déjalo. Pero en esta radio no vas a escuchar palabras bonitas para quedar bien, quizás con tu amigo, que hoy le toca gobernar. Son 4 años. Y el que la pasa difícil sos vos, no tu amigo. Avivate, hermano. A mí me podés odiar todo lo que quieras, total, ya son muchos años. En el balance de la vida hay mucha más gente que me quiere que la que me odia. Y la que me odia ni siquiera sé sus nombres, ni qué hacen, ni a qué se dedican. Pero aquel que se enoja mucho, seguro que en algo limpio no debe andar, porque nosotros nos encargamos siempre de sacar los trapitos al sol, por más poderosos que sean y por más plata que estén buscando de un lado y del otro, cagándole la vida a la gente. Así somos y así vamos a morir.

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1: Mexicana, México lindo y querido.
2: México se pone de fiesta, México se pone de pie, México se pone con el Mundial 2026. Y ya comenzó a jugar y ya comenzó a ganar, claro. El abrazo grande a la gente de Canal 4 de Pergamino, gracias chicos, el abrazo. ¿Cómo estamos? De Guadalajara es precisamente Violeta, años y años y años oyente de nuestra radio. Gracias infinitas y que tengan una linda, linda jornada mundialista. Vamos.

Qué lindo es Jalisco, palabra de honor. Y bueno, muchos mexicanos están felices que está el Mundial por aquel lado. Buenos días, Raúl, que tengas un excelente y bendecido día. Cuánta verdad, Raúl, es una vergüenza los políticos que tenemos. Y bueno, ustedes se tienen que dar cuenta en el 27 qué hacer. Buenos días, Raúl, qué lindo es escucharte. Bendecido viernes. Muchas gracias, Juanita. Muchísimas gracias. No puedo escuchar audio, así que lo dejamos ahí. Tampoco, muchas gracias. Le mando un te amo gigantesco para Mili, que tiene que estar estudiando. Nos merecemos bellos pendrive, y van a ocurrir milagros. Sí, estamos esperando que... Yo estaba mirando los pendrive que tengo y tienen música nada más. Che, qué suerte que tiene, que adorne, por favor. Hasta el apellido le hace honor al hombre ese. Che, qué bárbaro. 40-96-76. Hola, buenos días, Raúl. Que tengas un hermoso bendecido día. Quiero participar, Claudia. ¿Estás participando? Con tu nombre, claro que sí. Buenos días, Raúl. ¿Cómo estás? Se te extraña. Me alegras mis días y mi vida. Que estés súper bien. No reniegues, así no te pasa nada. Evelia, está re lindo. Estoy bien, Inés. 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Que hoy estés mejor. Parece que tendremos solcito, pero está frío, ¿eh? Pero está lindo, lindo, lindo, lindo. Ah, es un día lindo. Buen día. Un abrazote grandote para Ari. Buen fin de semana. Y gracias, que sí. Muchas gracias a vos, también para vos, ¿eh? Ah, ya, qué rápido se vino el fin de semana. Y especialmente si no estuve, ¿no? Claro, es bravo el tema del fin de semana. Gracias, Elida. Muchas gracias, abuela Martín. Gracias, Miguelito. Muchas gracias, Marcelo. Muchas gracias, José María. Muchas gracias por estar así, ¿eh? Muchísimas gracias a todos. En la mañana de la radio, estamos con vos. Para comunicarte, 4096, Nancy, muchas gracias. Susana, muchísimas gracias. Comodoro Pil, como siempre, presente. Te extrañaba, Raúl. Bueno, Graciela también. Desde la localidad de Alberti, le mandamos nuestro cariño, nuestro respeto. Gracias por estar, ¿eh? Gracias, gracias. Vivero, querido, bueno, vénganse que los pongo aquí como auspiciantes. Gracias, estaría bueno, ¿eh? Ana Luján Casas, le mando un cariño muy grandote. Ella está en 25 de mayo, responsable del servicio meteorológico de aquel lado. Luján de Vicentis, gracias Dios por un año más de vida. Luji, que está cumpliendo año, Luji. Le mandamos un abrazote grande, maravillosa vida. Cecilia, el abrazo grande, grande, grande, grande. Muchas gracias por estar, Susana dice, hola Raúl. Un abrazo grande, grande. Qué bárbaro. El último discurso me mandan acá. Bueno, lo voy a guardar, Hoy es 11 de junio, no, hoy es 12. Ayer fue... un día también para recordar, Bien. 40-96-76. Milei designa juez al hijo del presidente de la corte, justo cuando aceleran las causas que lo involucran a él y a su mesa chica. Esto está pasando ahora, Bueno, y bueno, es el que manda, ¿no? Bien, hay dos nuevos pilotos en Bragado, en el Aeroclub Bragado. Los pilotos son Lucas Literas y Esteban Colazo, junto a sus respectivos instructores, Damián Aliano y Fabio Marcicano. También en agradecimiento por la excelente predisposición y profesionalismo y exigencia del inspector de la ANAC, comandante Agustín Velarde. Orgullo para el Aeroclub Bragado, otros dos pilotos que estarán prestando sus servicios en el Aeroclub Bragado. Felicitaciones a ellos y qué bueno es eso, qué bueno. Es muy bonito volar. Si lo sabremos, Pancho Braco, nosotros que somos gente de volar. El abrazo grande, así que el abrazote grande. Bien. Mujer, una noche de estas, dice la cortina musical. La diputada libertaria Marcela Pagano señaló que el gobierno de Milei está lleno de ladrones. Es un gobierno acabado, sentenció. La diputada Pagano, el cinismo de un gobierno terminado. La diputada Marcela Pagano fulminó la gestión de Milei tras las obscenas inconsciencias de su entorno y sepultó la autoridad moral oficialista al denunciar penalmente al presidente por presunto encubrimiento de delito, exponiendo la impunidad de una cúpula que asfixia físicamente a los ciudadanos, mientras oculta sus propios manejos financieros, una miseria planificada y una estafa cripto. El escándalo escaló con la imputación de Adorni como cajero de Milei, acusado de recibir 3 millones de dólares en billetera virtual vinculado a la estafa de la criptomoneda. Mientras el ajuste feroz destruye los derechos del pueblo, los jerarcas operan con desvíos millonarios la impunidad de la casta. Con pedido de detención contra el jefe de gabinete por obstrucción a la justicia e irregularidades en la refacción de su propiedad vinculada a la firma Anís, el relato libertario cruje. El gobierno que prometió combatir los privilegios políticos terminó consolidando una estafa ética sin precedentes. Reiteramos,
La diputada libertaria, Marcela Pagano, señala que el gobierno de Milei está lleno de ladrones. Tendrá que aclararlo porque será la última declaración que hará con un cargo precisamente representando a la libertad. Cosas que van pasando, cositas que se van diciendo, y hay situaciones que realmente está difícil. Está difícil el gobierno hoy. La está pasando mal el gobierno nacional. Teniéndolo a Adorni como ejemplo, yo te diría, ¿qué crees? Te diría, muchacho, hace un paso al costado, quédate tranquilo en tu casa. Esteban Bullrich, ¿lo conocen? Él es ministro de Educación, bueno, que ahora está sufriendo una enfermedad muy importante. En medio de tantos escándalos y las investigaciones por presunto enriquecimiento ilícito, dijo, Manuel Adorni es un corrupto. Eso lo dijo Esteban Bullrich. Pocas palabras para algo que él siente que es así. Cosas que van pasando en la mañana de la radio, informaciones que van llegando. Claudia, muchas gracias. Mónica dice, hola Raúl, te mando un abrazote grande, gracias por estar. Graciela, desde la localidad de Alberti, hola Raúl, te mando un cariño muy grande, gracias por estar siempre, pero por favor... Luego vamos a ir leyendo todas las cosas que tenemos. Fabián Millares, un abrazote grandote. Buenos días, Raúl. Saludo y bello día. Hubo un incendio de un vehículo en Baigorria y General Paz. General Paz y Baigorria. Se prendió fuego un auto. Aparentemente ha sido intencional, de acuerdo a lo que se está estudiando. Veremos qué dicen al respecto los papeles en mano, ¿no? Al menos es lo que se estaba mencionando en las redes. Bien. Diego, querido, el abrazote grandote. Hay un tema que me habían pedido y lo encontramos después de mucho tiempo, que se llama Milonga del Peón Orejano, y se la vamos a regalar a todos aquellos que deseaban escucharla. Vamos a ver cómo es.

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0: verdadera toma de pelo. Y que mucha gente que confía en este gobierno, que aún sigue confiando, probablemente lo sienta así. No me dijo un intérprete de nadie, pero es lo que observo. Que el laburante de a pie, que todos los días se rompe el orto para llegar a fin de mes, ve que un tipo en la política transforma 200 en 500 en Bitcoin. Y dice, che, soy un boludo, no compro más pan para vender. Yo siento que Adorni mintió y quiso quedar mal el presidente. Hay un corte dando vuelta en redes sociales que muestra la entrevista que le hicimos con Majul al presidente, donde Luis le pregunta al presidente de la nación si Adorni le había mostrado la declaración jurada. El presidente dice, sí, me mostró todo. Ayer José del Río le pregunta a Adorni, ¿le mostró todo al presidente? No, no fue necesario, se lo comenté. En un momento, anoche, Adorni dice, se dijeron muchas pavadas de Matías Tabar. Tabar era el contratista, ¿no? Se dijeron muchas pavadas de Matías Tabar. Que era kirchnerista, que no sé qué. ¿Saben quién dijo que era kirchnerista? Matías Tabar. Milei lo dijo en la entrevista con nosotros. El daño que le ha hecho Manuel Adorni, el presidente de la nación, es mayúsculo. Mayúsculo. Tardó 3 meses en juntar los papeles. O más de 2 meses en juntar los papeles. Una persona que tiene pocos ingresos.
1: Se llama Trebuch, una de las ratas que abandona el barco que le dio todo lo que necesitaba Adorni en su momento. Hoy está abandonando el barco. Cosas que van pasando. ¿Y cuántos más abandonan el barco?
2: ¿Cuántos bitcoin encontraste en la tarjeta de memoria?
3: Tengo 3 pendrive que me encontré en casa.
2: Sí.
3: Los estuve explorando.
2: Mirá.
3: Tengo una playlist de MP3. ¿Te acordás cuando se usaban los MP3 para el coche? No había ninguna bitcoin. Fotos de mi casamiento.
2: Bien.
3: Y del bautismo de una de mis ahijaditas hace 13 años.
2: Mirá vos.
3: No tuve tan buenas y notables sorpresas como Adorni, que pasó de tener un patrimonio de poco más de $30,000 a tener un patrimonio de $900,000. La verdad, quién pudiera, ¿no? Impresionante.
2: ¿Cómo? ¿Vos no negraste? Si todos los argentinos ahorran en negro.
3: Sí, todos.
2: Todos los argentinos ahorran en negro. ¿Cómo no voy a ahorrar yo?
3: Bueno, el tema es que, viste, los archivos son tediosos, Horacio, pero antes de ponerme un poquito serio,
2: a mí
3: te traje,
2: la verdad,
3: viste que hay clima mundialista, viste, te vi hablar vos de...
2: Sí,
3: bueno,
2: sí, sí.
3: Pero ¿sabés qué le pasó a un club de fútbol? Encontrar un pendrive.
2: ¿En serio? No,
3: sí,
2: te la puedo creer.
3: Están analizando grandes contrataciones.
2: Me vuelvo loco.
3: Mirá.
2: Hermoso.
3: Club Sacachispas, mirá. ¿Qué dice Luna?
2: Queremos anunciarle nuevas próximas incorporaciones.
3: Exactamente.
2: Nos habíamos olvidado que teníamos un pendrive con criptomoneda y vamos a contratar a Mbappé y vamos a contratar a Julián Álvarez. Hermoso.
3: Hermoso.
2: Son picantes, bueno, lo de Sacachispas.
3: Viste que ayer, poniéndonos un poco más serios, ayer Adorni logró que convertir este problema judicial, que eventualmente puede terminar bien, en que sea un meme. Un meme actualmente y un meme para la campaña. Es decir,
2: sí,
3: metió al gobierno en un problema realmente mucho mayor del que tenía, porque esto bajó al llano un tema muy tedioso que es lo judicial. Viste que en la mesa de los domingos no se hablan de las cuestiones procesales, de sobreselló, de fue indagatoria, o lo convoca, o le pide un requerimiento a un fiscal. No. En la mesa se habla que cuestiones más llanas, más chatas. ¿En serio se encontró un pendrive en su casa y pretende que todos nos lo comamos?
2: Claro.
3: ¿En serio se encontró un papel dentro de un libro con claves que de repente le generaron a él $500,000?
2: Pero aparte, ¿cómo vive una persona que sabe que no encuentra un pendrive en la que tiene $500,000?
3: Yo lo dije, Horacio, yo me ponía en los zapatos de ese pobre hombre.
2: ¿Cómo?
3: Yo no salgo de mi casa. A mí me llama Vero Aragona para venir al canal, digo,
2: Vero,
3: perdón, pero no estoy. No estoy, estoy para quedarme buscando, buscando mi pendrive.
2: Claro. Yo no sé si estamos preparados para que alguien con total honestidad brutal nos diga, medio palo, sí, tenía medio palo. Ahorraba en negro, vos sabés cómo era el kirchnerismo, no te, te buscaban, pagaban. Yo la verdad tenía que protegerme, había cepo y la verdad hice lo que pude. Y bueno, y sí, sí, debo decirlo, ahorré medio palo. No, no pagué impuestos. Y bueno, ahora, ahora lo voy a reconocer y voy a pagar hasta último momento lo que tenga que pagar, porque sí, porque sí, porque lo voy a pagar.
3: Bien.
2: No sé si estamos preparados para semejante.
3: Es que, ¿sabes qué pasa, Horacio? Lo de ayer me pareció, después de 90 días de espera, me pareció una tomada de pelo. Me lo sentí, yo al menos.
1: Los periodistas que eran afines y son afines a Milei y a Adorni hoy están arrepentidos de haberlo hecho por lo que usted está escuchando. Estos son los periodistas que venden sus micrófonos. Ahí está el problema. Ténganlo en cuenta los de acá. Cuando venden el micrófono por un sándwich de miga y una gaseosa y tratan de hacer quedar bien al quien esté gobernando, es en gusto, es en vano. Fíjate lo que pasa acá.
0: Y que le ha hecho un daño tremendo al gobierno. Ya se lo viene haciendo hace mucho tiempo. Pero el otro día presentándose en la tele, en esa nota, y hablando de las cripto y de la billetera fría y qué sé yo, le ha hecho un daño al gobierno monumental, ¿no? Y el gobierno está en una situación en que, en definitiva, tiene que fingir demencia y acompañar en silencio, porque viste que ni Milei dijo nada, ni Karina Milei dijo nada, ni otros miembros del gabinete dijeron nada. La primera vez cuando apareció este tema, todo el gabinete apoyó. O sí. Con tuit, o con fotos. Sí, esta vez.
4: No al Congreso.
0: Nada. Cero. Sí, cero, no. Cero, cero. Y también lo que están notando en el gobierno es que ha subido mucho el nivel de indignación social.
4: Claro.
0: Ha provocado
4: totalmente.
0: Ira. Sí. En la gente, ¿no?
1: Eduardo Feynman habló sobre la situación actual del jefe de gabinete y nada más ni nada menos que Feynman, que es una de las personas, te diría, que en el periodismo mano derecha del presidente Milei. Y lo que le pasó al Laje, otro más también, que no pudo defenderlo.
5: Para mí es todavía más grave. Yo no soy ningún chorro. Trabajé siempre en la actividad privada. ¿De quién es el dinero de los impuestos que no pagaste? ¿De quién es? ¿De quién es? Es decir, cuando yo no declaro y no pago impuestos, me estoy quedando con dinero que no es mío. Y acá estamos hablando de un jefe de gabinete. Cuando yo me quedo con dinero que es de impuestos, me estoy quedando con dinero que no es mío. A vos te puede no gustar, a nadie le gusta pagar impuestos. Pero esta es la sociedad donde vivimos. Pero mientras tanto vivís en una sociedad donde tenés que pagar impuestos para que los sectores más rezagados tengan básicamente los servicios esenciales, para que se puedan hacer rutas, para que se pueda tener la infraestructura básica. ¿O cómo creen que se sostiene? ¿Cómo cree el jefe de gabinete que se sostiene un Estado? Sí, vos decís, no, yo no voy a pagar ñoquis. Este es otro tema. Pero mientras vos vivas acá, tenés que cumplir las reglas. Cuando alguien se queda con algo que no es suyo, está robando. No te gusta la palabra chorro, ponele ladrón. Pero no empecemos a dibujar las cosas.
1: No te gusta que te digan chorro, bueno, sos ladrón, dijo Laje sacado. Y no puede defenderlo. Antonio Laje no pudo defenderlo más a Adorni, otro de los periodistas ensobrados, como le suelen decir. Y bueno, son las cosas que van pasando y las cosas que se van diciendo, tremendo, ¿no? Pero es la situación.
0: ¿Cómo le va? ¿Cómo anda?
6: Buenas noches, Eduardo, a vos y a toda tu mesa.
2: Bueno, me gustaría escucharlo después de los dichos de Adorni.
6: Eduardo, hay varias cuestiones, me parece, que tendríamos que marcar. Creo que la mentira del jefe de gabinete. Eduardo, hay varias cuestiones, me parece, que tendríamos que marcar.

0: parece que la responsabilidad va a caer sobre el propio gobierno, que no actúa. Eso por un lado. Por el otro, Eduardo, yo quiero decirte cómo se vino construyendo el equilibrio fiscal. Con un esfuerzo enorme, primero de todos los argentinos. Segundo, de un gobierno que marcó la cancha, que dijo, este es el camino, y todos acompañamos. Ahora, ¿de dónde viene y de dónde proviene un equilibrio fiscal? De los impuestos. Y el primer evasor en estos 2 años y medio del gobierno fue el jefe de gabinete.
1: Oscar Sago, diputado nacional. Ya está la declaración jurada de Adorni. Realizó decenas de cambios contables, decenas para presentarlo. También, si Adorni no se va, la responsabilidad es del gobierno de Milei. Si no lo hacen ir, la responsabilidad es de él. Ganó con criptomoneda casi 513 millones de en plata, en dólares. Es imposible que sea así, pero así ha sido. El diputado nacional lo pone clarito como el agua. El diputado nacional del MID, si Adorni no se va, es responsabilidad del gobierno. Criticó duramente al jefe de gabinete tras acusaciones de mentiras y evasión fiscal. El diputado nacional señaló que la responsabilidad recae sobre el gobierno si no se toman medidas en medio de las tensiones políticas que se está viviendo. Si todos los argentinos pagan impuestos, ¿por qué Adorni no vio la responsabilidad de hacerlo? Precisamente un jefe de gabinete hizo lo que no deben hacer ninguno de los argentinos, evadir impuestos, y lo hizo.
0: Acompañamos a Eduardo la primera vez porque le dimos la oportunidad al gobierno nacional a través de su presidente, de su gabinete. Yo no quiero cargar las tintas solamente sobre el presidente, porque se junta una mesa responsable políticamente de tratar un montón de temas.
1: Oscar Sago, diputado nacional, hablando de este tema.
0: Lo peor de todo, que termina perjudicando, involucrando a la propia esposa, y me hace acordar a un expresidente muy malo de mi pobre Fabiola, va a terminar siendo a mi pobre Betina. Y la verdad, creo que ya eso no hay más lugar para el pueblo argentino que sigamos teniendo esta clase de personajes que terminan dañando a todo el conjunto de los argentinos.
2: Gracias, Sago, le agradezco muchísimo. Gracias,
1: Las notas más dolorosas le toca hacer ahora precisamente a uno de los periodistas más cercanos a Milei, precisamente. Así que bueno, cosas que van pasando, cosas que van sucediendo, y por supuesto nosotros haciendo los deberes como corresponde, porque también tenemos que estar informándolos a ustedes por qué vivimos lo que vivimos y por qué estamos viviendo lo que estamos viviendo. Así que veremos qué pasa. Es muy probable que Adorni se vaya a fin de mes o se vaya antes, y sería Petovelo. La Petovelo sería la que podría reemplazarlo de acuerdo a los dichos que se están sosteniendo. Sobre, por el otro lado, la senadora Bullrich apuntó contra el jefe de gabinete y dijo la senadora que Adorni es más que un error. Esto es una omisión ética y nuestro gobierno tiene la moral como política de Estado. Además agregó, ahora será la justicia la que tendrá que determinar. Pero, por lo que dice, Bullrich desafía a Milei con un video en el que sugiere que mueva a este señor porque van rumbo a un desastre pleno y total. ¿Alguno de ustedes pensó en algún momento que este señor soberbio de prensa llamado Adorni, que echó a todos los periodistas, que hizo un montonazo de desastres, ustedes creen que tiene que seguir estando? 995 mil millones tiene este señor cuando arrancó y no tenía ni siquiera una mesa para hacer un asado. Buenos días, Raúl, me alegro escucharte, bendiciones, dice Julito Tuarte, muchas gracias. Buenos días, Raúl, que tengas un lindo día, muchas bendiciones, que sigas bien, Rubén y Graciela. Gracias, Julito, un abrazo grande, grande, grande. Tal cual, amigo, ahora todos quedan como unos pelotudos, perdón la palabra. Buenos días, Raúl, linda milonga, Roque, he querido tanto tiempo, hermano. Hoy regresando a la radio y te mando un cariño y no me olvido de vos. Raúl, si haces un análisis, la Argentina se parece a una colmena. Trabajas miles para mantener una reina o a un rey. Y no solo eso, a cientos de zánganos como concejales, diputados y senadores. Es una vergüenza, José. Más clarito imposible tu ejemplo. Así que bueno, el saludo muy pero muy grandote. Estamos tapados de laburo, pero en un ratito estoy llamando. Muchas gracias. 409676. Hola, Raúl, buen día. Me alegra mucho escucharte. Te mandamos un abrazo grande, Nilda y Horacio Grassi. También muy

0: muchas, pero muchas gracias. Qué bueno es escucharte, Raúl. Un abrazo, dice Silvia. El abrazote grande para vos también. Bien, así estábamos pasando a todos los periodistas afines a Milei, afines a Adorni. A todos, desde Feynman, a todos aquellos que, a Trebuch, al pelado Trebuch, a todos son los que escucharon ustedes aquí en la radio. Todos esos periodistas ponían las manos en el fuego por esta gente, por estos que son los que gobiernan la República Argentina. Y ahora hay que abandonar el barco como ratas por las dudas. Y ahora habrá que ver qué hace el presidente Milei, donde ya todos en silencio, porque no se atreven a decírselo en la cara, le están pidiendo que le diga a Adorni que dé un paso al costado porque está realmente perjudicando la carrera de Milei para el 27. Bien, cosas que pasan en la vida, la política es esto. El tipo no tenía ni siquiera una mesa para comer un asado, tenía una puerta, no tenía dientes su esposa, él no tenía pelo, no tenía un mango y hoy tiene casi 1,000 millones de pesos en su cuenta y dice que algunas cositas las encontró en un pendrive y en una caja de zapatos y en un libro encontró un montonazo de cosas más. Nos vio la cara de boludos y nos lo merecemos. Lo que nos pasa nos lo merecemos. ¿Saben por qué? Porque nadie sale a decir basta porque esto ya cruzó lo inimaginable. Vamos.
1: Me enfrenta con mi mujer. Ella me mira los ojos y siento que
0: me voy a San Andrés de Giles y me voy a saludar a María Elena y le mando un cariño muy grandote y que tengas un hermoso fin de semana. Muchas gracias.
1: Pero estamos frente a frente de un señor llamado juez.
0: La mañana de la radio y el tema completo me gusta. Ahí se llama El Juzgado 23.
2: Estás con Raúl hasta las 13.

0: la mañana de la radio, el señor juez, al señor juez de Bellavista.
1: Y que lo demuestren, ¿no? Sí. Porque si no es como cosas. Que estamos naturalizando...
0: Uno de los periodistas duros fue Babi Checopar, que le hizo campaña a Milei. No te olvides.
2: Ganar otro canal porque tiene al pelotudo invitado. Qué vergüenza lo de Adorni, muchachos. Realmente yo creo que lo tendría que estar esperando un patrullero de la policía, esposarlo y llevárselo en cana por evasión impositiva. Pero más que eso, lo tendrían que llevar preso y más que eso. Porque mi problema ahora es mucho más grande que el de Adorni. ¿Cuántos Adornis tenemos en la política argentina? Porque ahí te lo agarramos, ¿viste? Pero ¿cuántos políticos pasaron en los últimos 44 años de democracia que se han afanado todo como Adorni? Y no tengamos miedo de decir, como, porque no lo va a demostrar nunca, porque no lo puede demostrar. Y le digo más, le puedo cantar el retruco, porque cuando Adorni venía a laburar con nosotros, no tenía una moneda, y venía a laburar porque tenía que pagar la cuota del departamento. ¿De qué 500 mil dólares de mierda me estás hablando? Eras un laucha que no tenía una moneda. Y tu mujer tenía todos los dientes torcidos y no tenía una moneda. ¿Qué coach o ¿Qué te pasa? ¿Acá se cree que somos todos pelotudos? Y va al canal que le van a preguntar lo que quiere escuchar y algún boludo va a decir, viste que mostró los papeles. Chicos, es un mentiroso, es un embustero. Lo agarraron por pelotudo, porque hay muchos ladrones de la política que no se agarran. A este lo agarraron por pelotudo. Este gobierno ya es indefendible. A los periodistas que le están haciendo el reportaje. Mirá que esto no es para toda la vida. Estás enterrando la profesión. No podemos dejar... Dice que Paparulo nos mienta y nos lleva por delante. Él sabe que lo malo es que la operación mediática a favor del gobierno y los trolls mañana van a salir a decir, al final, ¿cómo se llama el nombre de este bobo?
3: Manuel.
2: Manu mostró los papeles y le tapó la boca a los boludos. Investiguen Radio Nacional, investiguen Canal 7, investiguen los negociados que querían hacer, él la manejaba. Pregúntenle a...
0: ¿Qué mejor? Las cosas que dice el señor Babi Checopar. En su momento, Babi Checopar, y muchas veces lo dice, lo volvería a votar nuevamente, fue uno de los que más campaña hizo para el presidente Milei, no para Adorni. Pues bien, resulta que Adorni salió con un martes 13 y la situación es la que se está viviendo en este momento, ¿no?
2: Chicos, conclusiones. Si hubiese sido con los bitcoins, no esmerilaba el gobierno de Milei como lo esmeriló durante dos meses. Hubiese presentado todo y hubiera dicho el primer mes con un poco de pelota. Le hubiera dicho, mira, compañero, te digo, yo tenía estos bitcoins, los compré a un peso, ahora tengo que... No lo dijo porque tenía que dibujar esta mentira. Pero creo que tiene que ir preso él y la mujer, y tiene que ser ejemplificador para que los políticos aprendan de una vez y para siempre que no se puede ser impune, que no se puede robar gratis. Realmente este es un aviso para el canal que quiso llevarse el sano privilegio de reportear a un mentiroso. Si hubiese querido venir a Adorni acá, yo no lo recibo. Le tenemos que dar la espalda. No podemos darle el beneficio de que siga siendo un chanta en las cámaras. Eso lo tiene. Y al juez le digo, urgente indagatoria. ¿Qué hace que Paparulo, hablando en los canales y no hablando en tribunales? ¿Qué negociado hay con los jueces y los fiscales que este tipo todavía no lo llamaron, no lo citaron en indagatoria?
0: Si hubiera ido a hablar con el fiscal, si hubiera ido a la justicia, le hubiera salido más barato a Adorni que ir a un medio. Es lo que analizo. Y es lo que uno entiende, porque de vez en cuando nosotros agarramos algunos libros y algo de esto entendemos. Si Adorni hubiera ido directamente a la justicia a mostrar todo lo que dice tener, las cosas hubieran sido distintas.

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0: este tema le gusta a mucha gente. El de Leonardo Fabio, me refiero, ¿no? Y también todo lo que le está pasando a Adorni, a muchos peronistas de Perón les gusta, pero mucho más les gusta a los que no son peronistas de Perón, pero gobiernan con esa camiseta, ¿no? Claro. Y los ayuda un poco a la inutilidad que hacen, los ayuda un poco esto. Así que nada. Muy buenos días, Moni, que tengas una hermosa jornada, que tengas una linda mañana. El 40-96-76. Todos los periodistas. Qué barbaridad. 40-96-76, la línea que te mantiene comunicado con esta radio. Gracias infinitas, ¿eh? Muchas gracias. Adorno no piensa renunciar y asegura a su entorno que el apoyo de Milei es incondicional. Descarta renunciar al medio de la polémica. El apoyo del presidente es incondicional y es lo único que me lo puede pedir. Habría asegurado su entorno. La situación generó fuerte tensión dentro del oficialismo. Bullrich calificó a la omisión patrimonial como una falta ética y expuso públicamente sus diferencias, mientras que otros referentes del gobierno cuestionan que continúe este funcionario. Pese a las críticas y al ruido que atraviesa la gestión, Adorni se mantiene firme y no evalúa dar un paso al costado. Aparentemente muchos dicen que tiene información que no posee nadie acerca de la situación del gobierno nacional. Veremos que sea así, no lo sé. Bueno, ya están los memes, están por todos lados. Sé que estás por ahí, pendrive con 500 lucas verdes y te voy a encontrar. Todas esas cosas que van saliendo. Hay muchísimos memes por este tema. Pendrive con plata, caja de zapato con dinero, herencias, cosa de la vida, cosa de la política. Viste que la política es el arte de todo, ¿no? Eso pasa. Lo que puede llegar a pasar, hoy es el día del arquero, ¿eh? Así que hoy es el día del arquero. Por esa razón, hoy hay que pagar todas las cuentas. Vos dices, viste, el día del arquero te voy a pagar. Bueno, hoy hay que pagar todas las cuentas, porque hoy es el día del arquero. Bueno, sigue balotaje en Perú. Keiko Fujimori extiende la ventaja sobre Roberto Sánchez con más del 98% de las mesas escrutadas. La candidata derechista supera a su oponente por más de 1.300 votos, casi nada. El escrutinio entra en su fase final, aunque podría extenderse porque el análisis sobre posibles impugnaciones está presente. Así que todavía no se sabe quién es el presidente del Perú. Todavía no se sabe. Pero están ahí, mano a mano, voto a voto. Por ahí se saca ventaja uno, por ahí se saca ventaja el otro. Así que bueno. El PRO también sacó un duro comunicado. Lo de Adorni es una falta grave. Un funcionario no puede decirle a los argentinos y al Congreso que no ocultó nada y después admitir que sí, que lo hizo. Eso no tiene justificación alguna, señalaron desde el espacio del PRO. Remarcaron la necesidad de sostener la confianza pública en un contexto de cambios profundos, en un momento histórico como este, en el que millones de argentinos están haciendo un enorme esfuerzo para que el cambio se consolide y tenga bases sólidas. Hay que estar a la altura, y concluyeron que en advertencia no podemos seguir alimentando polémicas evitables, contradicciones innecesarias ni episodios que erosionan la confianza pública. A esta altura, la actitud más responsable es cuidar el cambio, actuando con la transparencia que la sociedad exige. Por lo tanto, el PRO, con un comunicado muy fuerte, prácticamente le está diciendo que haga un paso al costado. Yanina Latorre cuestionó al gobierno y explotó contra Adorni, un cínico que nos toma de boludos. Yanina Latorre, no sé quién será, pero debe ser conocida. Juan Echaretti pide que Adorni renuncie. Ya le mintió al pueblo argentino. El exgobernador de Córdoba y actual diputado nacional le pide que el jefe de gabinete sea parte de su cargo tras la presentación de su polémica declaración jurada de bienes. Otra de las cosas que van pasando y que van sucediendo en la República Argentina. 40-96-76 es una línea que te mantiene comunicado con nosotros. Los partidos de la selección argentina, martes 16 a las 22 horas, esto será el que se viene con, en este caso, el martes 16. El martes 16 a las 22 horas es el primero. El lunes 22 a las 14 horas es el segundo. Y el sábado 27 a las 11 de la noche es el tercero. Bien, en lo que se refiere a la selección argentina. 39 días vamos a tener fútbol para que vean. Así que bueno, para que nos olvidemos de todo lo que está pasando. Crece el escándalo por los funcionarios que se adhirieron a la ley de inocencia fiscal. ¿Sabían eso? No solamente fue el pedido, son una veintena de los integrantes de La Libertad Avanza que corrieron a adherirse a la autoamnistía que redactaron, votaron y ahora usan para no declarar el crecimiento de su patrimonio por fuera de sus ingresos registrados. Esto es algo increíble. Inclusive hay periodistas que hicieron esto, ¿eh? Así que bueno, esto pasa y esto se dice.
1: Puedo cantar el retruco, porque cuando Adorni venía a laburar con nosotros, no tenía una moneda. Y venía a laburar porque tenía que pagar la cuota del departamento. ¿De qué $500,000 de mierda me estás hablando? Eras un laucha que no tenía una moneda. Y tu mujer tenía todos los dientes torcidos y no tenía una moneda. ¿Qué coach? ¿Qué te pasa? ¿Acá se cree que somos todos pelotudos? Y va al canal que le van a preguntar lo que quiere escuchar. Y algún boludo va a decir, viste que mostró los papeles. Chicos, es un mentiroso. Es un embustero. Lo agarraron por pelotudo.
0: Cosas que pasan, cosas que se dicen, y esto va a ser repercusión en todo el país y también en el mundo. Somos el alma y reír del mundo. Hay algo que me gusta, que es la editorial de Nelson Castro, que no se deja engatusar con mucho, ¿no?
2: Es decir, Adorni, un mentiroso. Un delincuente, un evasor. Sturzenegger, un mentiroso y un evasor. Bueno, el colmo de la Argentina, es decir, está a cargo del ARCA, que es la AFIP, ¿no? La Agencia de Impuestos, alguien que evade, ¿no? Es increíble. Uno le dice, uno le escribe una ficción y dice, no, parece el libro, el señor presidente Miguel Ángel Asturias, que se lo recomiendo, ¿no? Para decir, no, mirá, todo es un bochorno, no, pero ¿cómo es? ¿Te parece? Hubo un término que se acuñó durante mucho tiempo, ¿no? Decía, parece una realidad caribeña. Esta Argentina de hoy lo parece. Usted dice, mira, el que es el director de la agencia que recauda impuestos, que debe encargarse de que la gente no evada, cumpla los impuestos, evade. El titular de la agencia de desregulación del Estado que critica todas las cosas y demás y se pone como un paladín del Estado y demás, evade. El jefe de gabinete de gobierno que debe, entre otras cosas, encargarse, observar, de hacer cumplir la ley, es un evasor y un mentiroso. Y ahora sabemos que el presidente también es un mentiroso. Porque ayer Adorni dijo, cuando le preguntó a José del Río, la nota muy buena que le hizo, dijo, bueno, pero el presidente, Milei había dicho, he leído, leyó esto, no, confío en mí. Puede esto que además a la gente le interese más o menos, puede que los mileístas digan, bueno, no escucho más, esto puede pasar. Lo importante es lo que sea nuestra actitud de coherencia y de ecuanimidad. Y por supuesto hay que decirle al gobierno, una vez más, que la enorme cantidad de periodistas que informaron sobre esto no mintieron, dijeron la verdad. Los que mintieron fueron los del gobierno, empezando por Adorni. Un delincuente y un mentiroso. ¿Puede ser jefe de gabinete de un gobierno alguien con estos atributos?
0: Él se llama Nelson Castro. Y fue clarito como el agua. Siempre la culpa la tenía y la tiene el periodismo cuando dice la verdad. ¿Es real o no? Se los digo todas las mañanas. Cuando un periodista dice la verdad, se ofenden los del poder. Y se ofende de tal manera que creen que son los dueños de la verdad cuando no lo son. Por lo tanto, ahora uno se siente realmente bien porque vemos que los periodistas que se animaron a denunciar lo que hacía Adorni, hoy la realidad les demuestra que estaban en lo cierto. Nosotros, los que decimos la verdad, los que cantamos la justa en Bragado, de lo que sucede en Bragado, también somos felices porque decimos la verdad más allá de todos los que quieran taparla, inclusive colegas ensobrados que nos están matando cada vez que hablamos. Y por supuesto, a todos aquellos que sin conocernos hablan de nuestras vidas y no saben ni siquiera cómo es mi segundo nombre. Por lo tanto, cuando trabajamos con papeles en la mano y decimos la verdad, políticos, la culpa no es nuestra si ustedes se mandan cagadas. ¿Está claro? Por eso, Adorni, hace rato que los periodistas decían la verdad, pero ustedes no entienden, porque los que están en el poder tienen precisamente eso, poder. Pero la verdad tarde o temprano gana.

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1: La gente en la mañana de la radio y nosotros haciendo radio precisamente para todos nuestros amigos, para toda nuestra gente. Y a cuidarse mucho porque está fresquito, dicen ahí. Pero hoy hay un sol agradable, está lindo para tomar solcito, como las calandrias se dicen. ¿Qué sé yo? ¿Qué pajarito es el que toma sol? Todos. Bueno, el abrazote grande y a cuidarse mucho, corazones. ¿Eh? A todos a cuidarse. A los que tienen nana, a los que están ahí escuchando la radio, pónganse al solcito que está lindo.

0: Le mando un saludo para el doctor Fernando Maidana. Fer, querido, te extrañamos, ¿eh? El abrazote grandote, siempre laburando, laburando y laburando. Muchas gracias. Es la hora 10, 50 minutos en toda la República Argentina. Se viene el día más bonito de la semana, así que va a estar bueno, ¿eh? Se viene el día más lindo de la semana. ¿Cuál es el día más lindo de la semana? El viernes, porque luego nos abre el sábado y el domingo. Es feriado el lunes, la gente no labura el lunes. Gracias Juanita, gracias Marina. El abrazo grande, buenos días Raúl, que tengas un hermoso y bendecido día. Recuerdo que estamos participando. Mándame todos tus datos, queridos amigos. Hemos extendido para la semana entrante los regalos para el Día del Padre, para el Día de la Familia, con cositas re lindas, ¿eh? Así que mándame. Mirá, no tenés nada que hacer. Al 409676, mandame al 409676 tu nombre, tus tres últimos números de documento. Estás participando con nosotros en la mañana de la radio con muy buenos regalos, ¿eh? Arrancamos con 60 mil pesos nomás de entrada, dos órdenes de compra de 30 mil, ponele. Perfumes que valen cualquier plata. Regalamos dos grandes perfumes para mujeres, dos grandes perfumes para varones que también valen mucha plata, ¿eh? Así que vamos, tenemos un montón de regalos para la próxima semana. Mándame tu nombre, tus tres últimos números de documento al 409676. 409676, la línea de la radio que se escucha. Gracias Pepe Quintas, el abrazo grande para vos y para tus hijos y para toda tu gente, para toda la gente de la Peña de Boca. El abrazo. Cuando hacen pollito a la parrilla y choripanes, oh, tengo una gana de comer un choripán terrible. Claro, sí. Un abrazo grandote. Gracias, Zulma. Un abrazo grandote. Gracias por acompañarnos. Gracias, gracias infinitas. Hola, Raúl, desde Alberti. Ya tenemos a Graciela que nos estaba escuchando. Ahora está Lili, está Fer. El abrazote grande, chicos. Muchas gracias. Hola Graciela, hola Enrique, hola Escuaga, mi querido Escuaga, ¿cómo les va? La comunidad mapuche, le mandamos un abrazo grande a todos aquellos que están por aquel lado, a la gente de Máximo Fernández, a la gente de La Limpia, con la empanada y fiesta de la empanada, y la fiesta de la Pachamama, no la Escuaga, y la fiesta del chorizo seco en Comodoro. El abrazo grande a la gente de Mechita, a la gente de Guarnes, que dentro de poco van a tener el cuartel habilitado y todo lo demás, con jurisdicción y todo, felicitaciones. El abrazo grande a la gente de Irala y Asamblea y Obrien, a la gente de 25, a la gente de Pehuajó, 9 de julio, a los amigos de 25 de mayo de Chivilcoy, siempre fieles oyentes de la radio, a Martín de la Serna, a José, a Norma desde Treleu, Chubut, el abrazote grandote, espero que haya salido todo bien en el hospital, el abrazo grandote enorme. 409676, Marcela también nos manda cariño, muchas gracias. Esperemos que estén participando, ¿eh? Participen ustedes. Ahí va, con nombre completo para los premios que tenemos para la semana entrante, para el Día del Padre, para el Día de la Familia. Vamos. Marta, estás participando, corazón. Muchas gracias. Vamos.
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1: 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Sí, señores. 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Muchas gracias, chicos. 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
1: El Bolívar Tango con esta milonga sentimental. Ahí está Lisita y Raulito bailando. Todo el mundo bailando, che. Bueno, entonces seguimos con el baile, vamos. Esto sí que está lindo, vamos. Héctor Varela, una lagrimita. Una mañana preciosa, un día de sol que estamos todos esperando, que se sequen los caminos también y las calles. Ventilar el rancho, abrir todo, vamos. 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Y si no, a Perfumería Heidi, a los dos lados pueden ir, ¿eh? Claro que sí, vamos.
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1: La mañana de la radio. Qué bueno que va, que tiene que ir. Ese tema me encanta. 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A los amigos camioneros que van transitando la Ruta Nacional 5, a los amigos camioneros que transitan la Provincial 46, a los que están esperando carga, a los que vienen rumbo a los caminos rurales, cuiden el camino, si está mojado no entren porque se rompe, así que el abrazote grande para cada uno de ustedes. A los amigos transportistas, a todos los que manejan las camionetas de intercargo, las camionetas de los mandados, las camionetas de todo, a Andreani, a Oca, a todos ellos, a los amigos remiseros, a los amigos taxifleteros, a los amigos taxistas, al amigo Machi Fenoy, a todos los que se ganan la vida atrás del volante, el abrazote grandote, como siempre le dedicamos. El camión de Germán en la mañana de la radio. Buen laburo, buen fin de semana a todos ustedes. Tómense un tiempito para mirar aunque sea un partido y a otra cosa mariposa. Vamos.

Hola Raúl, si saliera la mitad, nada más que la mitad de los que salieron por la muerte del Indio Solari, Adorni no dura ni 10 minutos en el gobierno. ¿Real verdad? Claro que sí. 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

Sergio Galleguillo con el camión de Germán en la mañana de la radio. Franco Colapinto terminó décimo. También hay Fórmula 1, un fin de semana de mucho deporte. Terminó décimo en la primera práctica del Gran Premio de Barcelona. Franco Colapinto en la primera práctica del Gran Premio. Veremos qué pasa y cuál será la ubicación final de este Gran Premio con muchísima gente prendida a la tele, ¿eh? Así que bueno, el abrazote grande para todos los seguidores de la Fórmula 1. Y no te olvides que tenemos 13, 14 y 15. 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Vamos. Se me hace agüita la boca.

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1: Es la hora 11:50.

0: Impresionante la definición de voto a voto en Perú, el 98.258 escrutados. Keiko Fujimori amplía un poco su ventaja sobre Roberto Sánchez, de acuerdo a, que no es Sandro, Roberto Sánchez, que es el que hoy está precisamente con Keiko Fujimori queriendo ser presidente del Perú.
1: Pero me tocó perder.
0: El abrazo grande a Alessia, que está escuchando tango, le gusta el tango. Bueno. 40-96-76, en línea para oyentes. Saludamos a toda la gente de Bomberos Voluntarios de Bragado, a todos ellos que han estado trabajando bastante. Una semana movidita, Araceli, un abrazote grandote. Muchas gracias. Pagamos para ver el partido, no publicidad. Internet explota contra los cortes comerciales durante los partidos del Mundial 2026. Bueno, lo que se viene. Ahora te cuento lo que viene hoy, para qué es lo que se va a ver hoy en la tele, en fútbol, Pero sí que se viene la segunda fiesta inaugural del Mundial 2026, en este caso será en Canadá. Así que bueno, Canadá será la segunda fiesta inaugural del Mundial de Canadá, porque está México, Canadá y Estados Unidos, ¿no? El Toronto es precisamente el estadio, será el escenario de la segunda de las tres ceremonias que tendrá el Mundial. Precisamente, vamos a estar observando todo esto. Empezará a las 14:30 hora argentina, para aquellos que de pronto no lo sabían, para ver la segunda inauguración del Mundial. Será hoy, 12 de junio, a las 14:30 hora argentina. ¿Y saben cuánto se va a extender? Porque viste que la primera fue cortita. Durante 90 minutos. Antes del primer partido que disputará la selección canadiense ante Bosnia y Herzegovina. Entre los artistas confirmados estarán presentes Alanis Morissette, quien entonará el himno nacional de Canadá, Alexander Hajib, responsable de interpretar el himno nacional de Bosnia. Además contarán con la actuación de Michael Bublé, Alexia Cara, Alina, Jesse Reyes, Nora Fati, Sanjot Videgrán y William Prince. El objetivo de la segunda fiesta inaugural, como parte de la tradición del Mundial, la ceremonia tendrá participación de un embajador oficial del torneo y en este caso será el actor y comediante Will Arnett, quien dará la bienvenida a los hinchas y ofrecerá un mensaje enfocado en la unidad y la celebración colectiva. Vale señalar que la organización informó que la ceremonia canadiense, al igual que la de México y a la de Estados Unidos, que está programada para más tarde, busca consolidar el Mundial 2026 como una celebración internacional sin precedentes. ¿Cuál será el horario de la segunda fiesta inaugural del Mundial? Será a las 14:30 hora argentina. Se extenderá durante 90 minutos. Antes del primer partido del día, el formato responde a una decisión de la Federación Internacional de FIFA de organizar este evento inaugural en cada uno de los tres países. En tanto, el acto, el último, que se llevará a cabo en Estados Unidos, será más tarde, hora argentina. Yo digo que para los que les gusta ver el acto inaugural, que de pronto duran, depende de qué canal lo tenga, dura menos, dura poco, dura más, o dura 5, dura 10 minutos. El acto, el tercero y el último inaugural de este Mundial, será en Estados Unidos y se llevará a cabo a las 20:30, así que lo van a poder ver tranquilamente. Hora argentina, estamos hablando, en el SoFi Stadium de Los Ángeles. Esto será a las 20:30, es decir, ya inauguró ayer México, hoy a las 14:30 Canadá y a las 20:30 hora argentina será Estados Unidos en el SoFi Stadium de Los Ángeles. La ceremonia inaugural en el Toronto se transmitirá en vivo por televisión a través de Amazon Video y Paramount en Argentina. Esos canales tienen su formato digital a través de plataformas como Telecentro Play. Bien, todo eso es lo que usted, pero la mayoría de ustedes no van a ver ni siquiera los 90 minutos, sino un pedazo de lo que es las ceremonias inaugurales. Algunos por así se quedan enganchados y lo pueden llegar a ver. Pero bien, tienen ceremonia inaugural a las 14:30, ceremonia inaugural a las 20:30, ceremonia de 14:30 Canadá, 20:30 la ceremonia de Estados Unidos, y así será entonces las fiestas inaugurales del Mundial 2026, que estará con hora argentina incluida, hora argentina 14:30 Canadá, hora argentina 20:30 Estados Unidos. Ya lo saben. Bueno,
2: El saludo muy especial para todos los emprendedores que van a estar en la Escuela de Comercio, ¿eh? Nosotros, bueno, destacamos a la gente de Remates Bragado porque es auspiciante nuestro y van a estar ahí. Te estoy escuchando de las 7 y me... ¡Qué mancana, che! Bueno, me alegra de que hace poco la... Te quiero, un abrazote grandote. Así que nada. Sí, gracias a Dios. 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Así que me viene al pelete, al pelete. 409676, línea para oyentes y con miel. Claro, la miel también es importante para cuidar las cuerdas vocales. Esta es buena, buena, buena. Bueno, seguimos polémica en el fútbol argentino y ya voy a la música. La AFA confirma que varios partidos pendientes de la 16ª/8ª de la final de la Copa Argentina se jugará en pleno Mundial. Una decisión que genera un debate, ya que algunos equipos no pueden contar con futbolistas convocados porque ya están en la selección. Entonces, no sé qué va a pasar con esto, ¿eh? Los partidos programados son los siguientes. Boca y Sarmiento de Junín será el 16 de julio. Racing y Defensa de Justicia el 16 de julio. Independiente, Rivadavia con Tigre el 16 de julio. River y Aldo Cibes el 17. San Lorenzo y Deportivo Riestra el 17. Mientras el mundo está pendiente del Mundial de Estados Unidos, de México y Canadá, los clubes argentinos deberán afrontar estos compromisos oficiales con posibles bajas de jugadores porque están en los mundiales. Así que bueno, veremos qué sucede. Habrá fútbol para todos lados entonces. Hay una polémica abierta. Polémica, polémica. River y Boca jugarán por la Copa Argentina durante el Mundial. También Racing y también San Lorenzo. Bueno, veremos qué es lo que dice la AFA sobre todo esto. Pero creo que va a haber muchos que no van a estar muy contentos, que digamos, con esta situación. Pero bien, todo será posible. Habrá fútbol, hay gente que le gusta el fútbol, se sentirán contentos y felices. Vamos.
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1: Es la hora 12, 12 minutos.

Lo tóxico te termina enfermando. Pareja, amigos, trabajo, familia, cuide el alimento, el aire y el agua, son la base de toda tu energía. Medita y ama la naturaleza. Puedes vivir sin el último teléfono. La buena lectura alimenta el alma. La corriente lleva los peces muertos. Sonríe más. Agradece. Camina. El vivir nunca ha sido una carrera. Cuida más tu salud y los amigos si al tiempo no lo compras con tarjeta. Arriesga. No te quedes con las ganas. Fracasar es mejor que no intentar. Son muy buenos maestros los errores y pueden ayudarte a mejorar. Ama el orden, cuida tus pensamientos. Lo que deseas se puede cumplir. Guarda el entusiasmo por la lectura que los maestros te van a nutrir. Vive tu vida y sé feliz con poco, lo necesario, y huye del sistema. Tener de más te hará el viaje más lento y podrá traerte muchos problemas. 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
1: Es la hora 12:23 minutos.

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Estábamos ayudando un poquitito a algunas personitas que vienen aquí a la radio. Así que nada, gracias por las cositas que nos traen y gracias por las cosas que entregamos, que es importante. Son muchas más las necesidades que las cosas que nos traen, pero siempre vamos cubriendo todo. A todos muchísimas gracias por el aguante. Ay, perdón por la ausencia, pero bueno, esto lo hago yo aquí, ¿no? En la radio no hay nadie. Estamos felices igual, no necesitamos que estén tampoco. No tenemos secretarios y secretarias, cosa seria. Así que estamos bien. Muchas gracias. El 409676 nos lleva a saludar a todos los amigos. 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Taller de motos de Silvio Caputo, que le mandamos un abrazote grandote desde acá. 409676, en línea que te mantiene comunicado con la radio. Vamos por estar del otro lado, gracias, ¡qué lindo! No dejes que el aire lleve tu alma, así es el tema. Muchas gracias. Gracias, Mirta, por tus palabras. Y bueno, yo espero que salgas adelante prontito. Todo pasa y todo llega, dicen por ahí. El abrazote grande. 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
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El abrazo grandote, que esa es la idea, ¿no? Cuidarse permanentemente. 409676, línea que te mantiene comunicado con la radio. 409676, línea de la radio. 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Gracias.

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0: Buenas noches, Córdoba. Buenas noches, país. ¿Cómo estamos? Bueno, un gustazo, Facu, hermano, de compartir. Bueno, en este poco momento que nos hemos conocido, bueno, nos conocemos hace mucho, en realidad.
1: Ya claro, lo que decía justamente.
0: Hace mucho, desde cuando yo era chiquito y andaba por ahí en algunas peñas, en algunos festivales, y vos ya andabas, ya era Facundo, andabas con tu tata.
1: Estaba arrancado.
0: Sí, estaba full allí. Justo me acordaba ahí.
1: No me quemé.
0: Atrás del escenario me acordaba de las canciones hermosas que lanzabas en aquel momento. Así que un gustazo poder compartir este momento con vos. Y bueno, acá yo soy tu invitado, hermano. Yo hago lo que vos quieras.
1: Mira, me acuerdo que estábamos comiendo un asadito y te digo, ¿te acordás que te dije que era? Escuchá esta canción que hicimos hace poquito.
0: Me enamoré.
1: ¿Qué hubiera sido? Se llama la canción, una polca hermosa. Y gracias por cantarla. No, porque es hermoso escucharla cantada por vos también. ¿Vamos con la polquita?
0: Vamos nomás.

0: Grande, mi hermano querido.
1: Hermano, qué lindo.
0: Hermosura.
1: Fuerte aplauso, fuerte aplauso. Tremendo, Lázaro.
0: Fuerte el aplauso.
1: Siempre me alegro tanto, como dice él, lo conocí chiquito y verlo tan triunfador a mi amigo. Qué lindo.
0: Qué
1: te lo merece, hermano. Te
0: muchas gracias, muchas gracias, mi hermano. Y no me voy a cansar de decirte acá y enfrente de todos, qué hermosa obra, hermano. Cada vez que la escucho, cada vez que la escucho sonar por ahí, te mando un audio y te digo, hermano, no me voy a cansar de decirte nunca qué hermosa obra.
1: Muchas
0: fuerte
1: gracias.
0: El aplauso para Facundo Toro, señores. Sí, señor.
1: La hicimos con Silvia Mujica
0: y con Lucas Acasio.

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Recuerdo sus manos tibias poniendo en orden las mantas, los sueños, las inocencias y los reveses del alma. A veces, vestida de ángel, ya sin sombra caminaba. La casa toda se iba con ella, si se marchaba. La abuela yendo y viniendo, bajaba el cielo a su falda y hacía de la tristeza apenas una palabra. Celestes de puro blancos, celestes más que su alma, aquellos largos visillos cayéndose como lágrimas.

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La luz que alumbra el corazón del artista es una lámpara milagrosa que el pueblo usa para encontrar la belleza en el camino, la soledad, el miedo, el amor y la muerte. Si tú no crees en tu pueblo, si no amas, ni esperas, ni sufres, ni gozas con tu pueblo, no alcanzarás a traducirlo nunca.

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Buenas noches. Que tengan un hermoso regreso a casa y que mañana sea un domingo espectacular para todos.

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señor. ¡Guido Bertini, fuerte! Rivadavia, quiero que me ayuden a aplaudir a todo el equipo técnico que ha trabajado esta noche. Está al frente en el audio el señor Mario Altamirano. Está en las luces y en la puesta el señor Daniel Bustos. ¡Fuerte! Nuestro ingeniero en el escenario, el señor Héctor Guedes. En la producción técnica está el señor Daniel Meliá. En imágenes está Juancito Sitterko. La asistencia técnica, el señor Pablito Beatove. Señor Mono Gómez. Está el chileno Díaz de Medina, Ramiro Trejo, Jota Rodríguez, Víctor Acevedo, Mariela Paradisi. En esta oportunidad, a todos los señores que están grabando, al director Pablo del Campo, al ingeniero de grabaciones, están por allá atrás, el Turco Saba. Un aplauso fuerte para ellos.

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